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0: mano con ellos, ¿no? De, pues para apoyarlos, para que podamos igual ver de qué manera podemos sumar. Otra de las partes que hacemos es estar, como lo mencionaba Monkey, muy involucrados en la comunidad pesquera. Éter está pues en la comunidad pesquera y es de los escenarios principales del festival. Y buscamos en el festival que la comunidad se sienta integrada. Los talleres que ofrecemos como parte del festival para los niños de la manga, nos gusta relacionarnos mucho con los niños, con los jóvenes, porque pues es el futuro, ¿no? Los talleres que se llevan a cabo dentro del festival son gratuitos para los niños y los niños son felices pintando, involucrándose, que pintan la tortuguita, que explican a los artistas que vienen de fuera, ay, esta especie, o se involucran y quieren que los artistas sepan más del Mar de Cortés y se sienten orgullosos de igual de lo que tienen, ¿no? Entonces, bueno, simplemente lo que puedo destacar finalmente es que, por supuesto, al ser de Sonora, del Mar de Cortés, nos gusta que más gente vaya, que el turismo siga creciendo, que más gente conozca la playa, conozca ese territorio, pero que lo haga desde la conciencia. Que lo haga desde la conciencia, que también los desarrolladores, los desarrolladores partan de este lado humano y de este lado consciente hacia la conservación.
1: Bueno, pues como ya saben, Undisonante estará colaborando con Festival Índigo y se vienen cositas musicales, se vienen cositas de colaboración. Pues nada, Festival Índigo es un referente, pues, en cuanto a festivales de conservación. Sabemos que esta edición está dedicada a las especies marinas. Eso nos llena de mucha expectativa. Y pues ahora sí que para despedirnos. Si pudieran, pueden decir lo que quieran, invitar a la gente a participar. Si pudieran pedir un deseo para la edición 4 que viene, para la edición 5, para el futuro de Festival Índigo, ¿cuál sería? Y regálenos un mensaje de despedida.
2: Bueno, acá Monkey de nuevo.
1: Acá Monkey reportando.
2: Es como pedir el deseo así a Santa. No, bueno, yo creo que más que un deseo es pedir que este proyecto, bueno, se vaya extendiendo. O sea, ahorita la verdad que agradecerles a ustedes por el espacio y sobre todo porque también tienen esa parte de esencia y bien linda de comunicar proyectos así, ¿no? Y aparte que Undisonante, o sea, tiene una esencia bien bonita, ¿no? O sea, el proyecto está bien lindo, ¿no? Entonces, más que un deseo, o sea, es como de, bueno, no, si es un deseo, o sea, que más gente se siga
1: Usted pida,
2: sumando.
1: pida.
2: Usted pida, que es, no hay límite. Pues que más gente se siga sumando, que más gente vaya teniendo conciencia, pero que lo haga desde donde lo puede hacer, ¿no? Y sobre todo que lo haga, ¿no? Hay gente que dibuja, hay gente que hace. Hay la Clau que hace papel, ella hace papel para esto, luego les platicaré ese proyecto, pero al final del día, yo creo que el deseo es eso, ¿no? Que lo que hacemos como proyectos culturales, como artistas, como personas, seres individuales, pues permea más gente, ¿no? Y crezca. Y al final del día, a lo mejor no sé el día de mañana, yo estoy en otro proyecto, pero al final del día, pues esto sigue creciendo a través de más personas. Creo que ese sería el deseo, ¿no? Y que pegue, ¿no? Que pegue en la conciencia, no nada más en el norte, sino en el centro y en el sur del país. México es un uno solito.
1: Y ya vimos que es un proyecto binacional, pero es un proyecto global. Dulce, en un minutito, ¿qué deseo tienes para el Festival Indio?
0: Realmente muy, muy parecido al de Monkey, muy, muy similar, que este proyecto siga creciendo. Cada vez lo he notado así, cada vez veo que más gente se quiere sumar. Les agradezco muchísimo a ustedes, por ejemplo. Entonces, mi deseo simplemente es eso, que siga llegando a más personas. También otro deseo es que todo salga muy bien este año.
1: O sea, convocatoria para que apoyen a Dulce, todas las personas que estén alrededor de ella, por favor, apóyenla a que, y así si la ven,
0: Sí.
1: un abrazo.
0: Me dan ánimos.
1: Ánimo.
0: Recordarles que, bueno, se estará celebrando en Sonora y en Tucson, Arizona también.
1: Es fabuloso. Y un poco siguiendo con esta comunidad creativa y creadora de Sonora, hay un proyecto que me llamó muchísimo la atención de varios artistas, que es el proyecto de La Malayón. No sé si lo han escuchado. Y esta, pues, nos vamos con Adán, que es una canción de Tessa, cantante sonorense. Y bueno, es uno de mis descubrimientos de esta semana. Muchas gracias, Dulce, por todo lo que nos trajiste. Y no se les olvide seguir a Festival Indigo. Nos vamos con esta rola en Ondisonante Frecuencia.

0: consejería y regálenos un mensaje de despedida.
1: Bueno, acá Monkey de nuevo.
0: Acá Monkey
1: es como pedir el deseo así.

0: también tienen esa parte de esencia y bien linda de comunicar proyectos. Y aparte condicionante, más que un deseo, o sea, es como de, bueno, no sé, es un deseo, o sea, que más gente se siga.
1: Usted pida.
0: Es, no hay límite. Pues que más gente se siga su

0: y que pegue, ¿no? Que pegue en la conciencia, no nada más en el norte, sino en el centro y en el sur del país. México es un uno solito.
1: Y ya vimos que es un proyecto binacional, pero es un proyecto global. Dulce, en un minutito, ¿qué deseo tienes para el festival?
2: Realmente muy, muy parecido al de Monkey. Muy, muy similar. Que este proyecto siga creciendo. Cada vez lo he notado así. Cada vez veo que más gente se quiere sumar. Les agradezco muchísimo a ustedes, por ejemplo. Entonces, mi deseo simplemente es eso, que siga llegando a más personas. También otro deseo es que todo salga muy bien este año.
1: O sea, convocatoria para que apoyen a Dulce, todas las personas que estén alrededor de ella, por favor, apóyenla a que, y así si la ven.
2: Sí.
1: Un abrazo.
2: Me dan ánimos. Recordarles que, bueno, se estará celebrando en Sonora y en Tucson, Arizona también.
1: Es fabuloso. Y un poco siguiendo con esta comunidad creativa y creadora de Sonora, hay un proyecto que me llama muchísimo la atención de varios artistas, que es el proyecto de La Malayón. No sé si lo han escuchado. Y esta, pues, nos vamos con Adán, que es una canción de Tessa, cantante sonorense. Y, bueno, es uno de mis descubrimientos de esta semana. Muchas gracias, Dulce, por todo lo que nos trajiste. Y no se les olvide seguir a Festival Índigo. Nos vamos con esta rola en Ondisonante Frecuencia.

0: Amigos, estamos en otro programa más, transmitiendo desde Guadalajara como parte de Otro Espacio y Radio Nopal. El día de hoy tenemos una invitada que había sido difícil coincidir porque alto nivel de trabajo, la verdad. Ahorita sigue igual.
1: Pero lo logramos.
0: Es Maya René. Es curadora de Guadalajara, ¿sí? ¿Oriunda de Guadalajara?
1: Sí.
0: Muy bien. Pero con estudios en Historia del Arte, ¿verdad?
1: Sí.
0: Y, por ejemplo, eso, cuando estaba viendo que estudiaste Historia del Arte, sí me pareció interesante y curioso cómo fue dar ese salto o esa cercanía de decir, mira, la curaduría me interesa. Está bien padre.
1: Mira, qué locura, porque pues esta es una historia muy circular, porque yo me acuerdo que cuando estaba en ese momento como de la vida en el que tienes que decidir quién vas a ser y a qué te vas a dedicar, y uno cero tiene las herramientas a los 17 años, ¿estás de acuerdo?
0: Claro, te está presionando todo el mundo.
1: Sí, claro, o sea, como no sé cómo habrá sido tu experiencia y también me encantaría escucharte para comparar notas, pero siento que yo tenía como muy claro que me interesaba la escritura y la investigación desde siempre. Y entonces siempre creí que lo mío iba a ser algo como editorial, ¿no? O sea, me interesaban mucho las revistas, en general la escritura,
0: Tú en Sex and the City, así,
1: o sea,
0: de que...
1: Sí, pero sí. Luego yo como que tenía esta inquietud de que yo, o sea, las letras no me daban eso, ni la comunicación me daba eso. Y entonces me acuerdo que fui a ver una exposición en el MAS.
0: Oh.
1: Por eso digo que es como una historia muy circular, porque...
0: ¿Es donde trabajas en ese momento?
1: Sí, actualmente trabajo en el Museo de Arte de Zapopan y su segunda sede Estación MAS. Entonces, me acuerdo que yo así en esta edad como súper temprana, como que fui a ver estaba en esta inauguración y estaban ahí los curadores, que me parece que era François Boucher, en una exposición que se llamaba... El mundo fue plano, ahora es redondo, y algo como que en el futuro iba a ser un holograma, ¿no? Mm. Entonces me acuerdo como que era una exposición que tenía como varios momentos y artistas como latinoamericanos, sobre todo como de Sudamérica, pero también había como una serie de objetos que parecían instrumentos, pero en realidad, pues obvio, todo eran como piezas de arte contemporáneo, ¿no?
0: Uh-huh.
1: Y entonces me acuerdo que estaba yo en la visita guiada, que no sé por qué estaba yo en la visita guiada en la
0: inauguración. Era el destino.
1: Sí, y entonces yo escuchaba a estas personas que habían hecho como este ejercicio de investigación y de escritura, y que también hay como algo como especulativo, ¿no? Como en imaginar como qué onda con la forma de la Tierra, ¿no?
0: Uh-huh.
1: Y que luego pienso en mi primera expo colectiva que hice yo en el museo y que digo, sí, está siendo una experiencia muy circular todo.
0: Sí,
1: pero
0: también.
1: Bueno, y entonces creo que a partir de eso, o sea, empecé a pensar en la figura de un curador, ¿no?
0: Ok.
1: Y entonces mi primera opción realmente, como que siento que en mi camino sabía que la antropología era como un poco las herramientas que yo quería tener para poder dedicarme a la investigación, o sea, porque creo que es una serie de herramientas como muy distintas a las que te aporta o te proporciona la historia del arte como disciplina.
0: Sí.
1: Pero de pronto, o sea, sí hice como un año de antropología y no vivía en México, y entonces cuando regresé ya mejor apliqué como al programa de la Ibero de Historia del Arte,
0: uh-huh.
1: Pero porque sí entendí que una disciplina estudiaba como los fenómenos culturales, y el otro estudiaba como objetos, ¿no? Que al final nunca, o sea, no queremos asumirlo así, pero uh-huh. Al final en la historia del arte muchas veces no vemos ópera, no vemos teatro,
0: uh-huh.
1: o sea, como que uno tiene que tomar como herramientas de otras disciplinas para poder estudiar el cine a profundidad o...
0: Sí, que por ejemplo cuando se habla de gas y que hablan de el ballet, ¿no?
1: Uh-huh.
0: Y de las bailarinas,
1: Uh-huh.
0: y que es como esta interpretación visual de que Ay, es que la concepción que tenemos de las bailarinas hoy en día no es la misma de ese momento, porque en ese momento tal y tal, y entonces
1: Y
0: él
1: las
0: retrata a las
1: prostitutas.
0: prostitutas infantiles y tú, ¿qué?
1: Sí.
0: Sí, ¿no? O sea, como que, ajá, mi experiencia como estudiante de artes visuales era como muy interesante la historia del arte, pero que justo es a partir de objetos, porque lo intangible era como, pues ves
1: Sí.
0: fotos de teatro, pero ya es muy moderno, ¿no?
1: Claro.
0: O de danza, pero ya es muy moderno.
1: O sea, yo tuve la fortuna de tener, o sea, de estar en una generación en la que había como intereses muy diversos. Entonces, justo uno de mis compañeros de clase, Alonso Ortega, que ahorita ya es doctor, o sea, yo estoy así, o sea, de que muy orgullosa de todo el trabajo que ha hecho. Pero porque justo es gran investigador de la ópera, ¿no? Y entonces, justo como estudiando en la universidad, era como aproximarse a, quizá a través de la arquitectura de los teatros, a través de ciertas figuras históricas, a través de ciertas pinturas, a través de ciertas como expresiones, pero de pronto pues sí es muy complejo acceder, o incluso de archivo, ¿no? Como, no sé, partituras, pero siempre es a partir como de la cultura material o de las expresiones artísticas.
0: Que ya parece una cosa muy arqueológica, ¿no? Así de estos vestigios que tenemos de
1: Sí.
0: cosas. Sí. No, pues sí, está como muy interesante como tener esta visión de, y sí es cierto, cómo abordas lo intangible desde la historia del arte.
1: Creo que también tiene sus grandes virtudes, ¿eh? O sea, como que creo que también uno puede aplicar o tener como aproximaciones como más transdisciplinares, o sea, como puedes usar ciertas metodologías de la historia del arte en expresiones culturales y a la vez tomar como prestadas de otras disciplinas para estudiar el arte, ¿no? Que es como de las grandes riquezas que he encontrado, no sé. Sí.
0: Entonces, te encontraste en esta exposición,
1: Sí.
0: te cuestionaste como, ¿y esta figura de curador? Y entonces, por ejemplo, ahora, ¿cómo definirías tú o cómo verías tú qué sería la curaduría? O sea, desde tu práctica, a lo mejor, o desde tu perspectiva.
1: La pregunta siempre es como un, abre como un mar de posibilidades,
0: Está
1: ¿no?
0: bien,
1: Pero
0: tenemos un rato.
1: no, sí, me encanta. Bueno, creo que en principio me gusta la idea del curador como investigador. O sea, creo que es como de las cosas que a mí más me interesan. O sea, porque además de tener como toda esta serie de otras aproximaciones autorales, como que me interesa el tú sentarte a tener como una experiencia lo más cercano a ser un académico, o sea, me parece como una cosa importante, ¿no? Como tener esa rigurosidad con la investigación, etcétera. O sea, y que muchas veces yo siento que no hay el tiempo para tener investigaciones de largo aliento, ¿no? O sea, como que, pero es de las cosas que a mí, cosa que más han alimentado mi práctica. Y también la parte como del curador como mediador, ¿no? O sea, como que también me interesa esta parte de hacer puentes entre los artistas, entre los públicos, o sea, como en general la educación me interesa mucho y fue una de las cosas que me ayudó como a entender que me interesaba trabajar en un museo, ¿no? O sea, porque creo que son cosas que se pueden lograr desde las galerías, las colecciones, los espacios independientes, pero que creo que los museos o las instituciones en general tienen como esta posibilidad de poder integrar como públicos más vastos o más extensos, ¿no? No diría, sí, bueno, sí quiero decir más diversos y también, por ejemplo, creo que ahora que justo como estoy en el museo que está en un andador público y la mayoría de la gente que nos visita va a la basílica, no están pensando como vamos a ir a ver la exposición de, no sé, Dime un artista.
0: La que tienen ahorita. Pues sí, por ejemplo, la que pusieron sobre el mundial también, ¿no? O sea...
1: Claro, o sea, como que la gente va pasando y ahorita que tenemos una instalación de Priscila Monge, y entonces la gente ve la cancha que tiene unos montículos desde el andador, ¿no? Entonces, como que hay como este interés en entrar al museo, pero es a partir de que estás, o sea, caminando hacia otro lugar, ¿no? Entonces a mí estas como, estos pequeños encuentros que se pueden generar entre públicos y el arte es como una de las cosas que más me interesan. Y en general, como toda la idea de poder mediar las ideas y de formar conocimiento, ¿no? O sea, como, o sea, la producción de conocimiento es algo que me parece como muy importante y que siempre se dice que el arte contemporáneo es como ininteligible, ¿no? O sea, como que la mayoría de las personas no lo podemos aprender. Y entonces a mí me parece que es una cosa como la medicina, ¿sabes? Como de que es una serie de conocimiento encriptado y entonces uno como adquirir una religión, ¿sabes?
0: Como que... una cosa como muy abstracta, ¿no? Porque también...

0: como no tendría o como no tener esta intención de a una aproximación hacia el otro.
1: Y que creo que siempre me ha interesado justo como encontrar las maneras de conectar, ¿no? O sea, porque creo que con los años se ha ido reevaluando como la definición de un museo, por ejemplo, pero es muy reciente que se agregó a la definición como el disfrute del arte contemporáneo, ¿no? Y que creo que en muchas todavía no está, pero que se seguía pensando como que con el arte podemos aprender, ¿no? Y entonces es como ir a la escuela. Entonces hay veces que puede ser como de que el museo te está obligando a aprender cosas o los
0: O hay
1: espacios
0: un
1: te están,
0: adoctrinamiento,
1: ajá, que
0: ¿no?
1: hay justo un adoctrinamiento y entonces hay como una gran boca que está masticando información por ti y entonces tú nomás lees la cédula y entonces ya vas a tu casa con conocimiento nuevo, ¿no? Y entonces me gusta como poder encontrar estas otras posibilidades en las que ir a un espacio en el que vas a consumir arte contemporáneo también puedas disfrutar, ¿no? Entonces tengas como esta oportunidad, como cuando vas al parque, cuando vas al cine, o sea, como que puedes tener otro tipo como de experiencia, ¿no? Entonces a mí creo que una de las cosas que también me inspiran mucho es poder tener experiencias sensibles, ¿no? O sea, como que creo que sí hay ciertas herramientas como de entre la museografía, o sea, el cómo estás planeando una exposición que le ayudan a la gente a tener experiencias significativas, ¿no?
0: Sí, y que ahora que lo dices, sí noto como esa constante dentro de expos que se han planteado en el MASC y que se ven como lúdicas también, ¿no? O sea, que hay como esta interacción como más de juego, una cosa placentera, y también como este cuestionar de esto es arte, pero pienso que ya desde un lugar distinto, no como un repele, sino como el querer entender, porque también me ha tocado que hay audioguías para las personas, entonces eso está padre también porque es una aproximación distinta, ¿no? Que solo enfrentarse con el texto de sala y que te vaya bien.
1: Y te doy la bendición, ya te persignan
0: Sí.
1: y te mandan al entender. Sí, y que justo, por ejemplo, hablando del texto de sala, o sea, me acuerdo que cuando recién llegué al museo, o sea, me acuerdo que veía mucho el contexto del centro de Zapopan, ¿no? O sea, como que hay mucho comercio ambulante, hay gente vendiendo artesanías, de pronto siempre teníamos como muchos niños que estaban buscando sombra, ¿sabes? De que iban al baño, etcétera. Y entonces como una de las primeras propuestas, como yo estando ahí, era pues hay que traducir los textos en Wixárika, ¿no? O sea, como ya tenemos un público asiduo que vienen y ocupan los espacios todos los días, entonces cuando hablamos como de hacer el arte accesible, o sea, como que justo es importante empezar por ahí, ¿no? Como por la gente que ya está cerca y que ya habita los espacios, entonces ha sido como una experiencia muy linda, como ver, por ejemplo, a la gente leyéndose como unos a los otros, porque quizá no todo el mundo puede leer Wirra, pero sí lo hablan. Y entonces, igual a los niños, como que puedan tener como cierto orgullo, como de que está su lengua ahí, y que literal es como nuestro contexto inmediato, ¿no? O sea, como que no hay que pensar ahí es la segunda lengua más hablada en Jalisco, que sí es, pero
0: Que sí, de hecho sí.
1: que sí es, pero que, o sea, para nosotros fue como mucho más importante pensar en la inmediación, en el centro de Zapopan, ¿no? Y que ha sido como muy lindo poder bienvenir sí, a literal a la comunidad que está alrededor.
0: Sí, porque también han tenido como actividades, ¿no?
1: Sí.
0: Performance, actividades con personas que están como, pues sí, en el afuera, y que eso también hace que se incluyan. Y también esto de verse reflejado en la institución ayuda mucho,
1: Sí.
0: porque esa es como otra limitante, ¿no? Dentro de las cosas que se hacen en los museos, que es como la institución, el espacio,

0: edificio y ya el verse reconocidos en este tipo de lugares, pues yo pienso que también ayuda como a su proximidad. Sí,
1: Totalmente.
0: está muy chido. O sea, sí, yo sí puedo decir que sí se nota ese trabajo. Yo que sí he ido y que les recomiendo que vayan. Y también estaba pensando en esto que decías de que hay mucha gente que llega por accidente, pero porque va a la Basílica de Zapopan.
1: Sí.
0: Porque sí me ha tocado trabajar, bueno, hablar con personas y que dicen, no, es que yo nunca he visto un museo. Pero es que también pienso que la estética que tiene por afuera el museo no se ve como lo que a lo mejor las personas están acostumbradas a concebir como un museo, ¿no? O sea, no se
1: Sí.
0: ve como el Cabañas, por ejemplo.
1: Claro. Sí.
0: Pero,
1: Sí nos
0: ajá.
1: han dicho que parece como kiosco de información turística y entonces
0: Ah, ya.
1: y hay mucha como gente que sí viene buscando, por ejemplo, el museo y que les es una gran sorpresa porque lo ven como un museo pequeño por fuera, pero en realidad no dimensionas lo grande que es solo viendo la fachada, ¿no? Y también lo generosos que son los espacios, o sea, porque también, o sea, por ejemplo, el MAS fue el primer museo en Jalisco que se hizo que se construyó para ser museo, ¿no? O sea, como que no fue un espacio patrimonial que se adaptó para.
0: De hecho.
1: Ajá, entonces como que también tenemos todas esas grandes virtudes de poder trabajar con espacios que sí puedes clavar directo en el muro, ¿no? ¿Sabes?
0: Sí.
1: O sea, que sí, que no tienes la duela de 200 años, o sea, no sé.
0: Sí, que te dicen, perdón, pero esto es patrimonio y tú. Oh,
1: Sí, que también
0: sí.
1: me parece como increíble, o sea, como todos los museos que hay en la ciudad, ¿no? Y también valoro mucho como cada uno trabaja desde, no sé, posturas distintas, pero al mismo tiempo son como todos muy compatibles, ¿no? Con su programación, entonces, no sé.
0: Sí, con sus públicos y espacios,
1: Sí.
0: pero sí tienes toda la razón. O sea, sí tenemos como más esta aproximación hacia lugares que han sido tomados y reajustados, y pues no solo por el Cabañas, sino por un montón de cosas que han dejado de ser y pasan y luego así sucesivamente. Y pues igual en el MAS sí se ve como que todo está adaptado para esto, ¿no? Y por ejemplo, hablando o retomando como esto de tu práctica, ¿cuáles serían como tus influencias o que te llevaron como a ese lugar? O sea, ya dijiste, el curador existe.
1: Claro.
0: Ahora, ajá, o sea, porque por ejemplo esto, ¿no? Sobre el tema de la educación, que es importante para ti. También pues estuve investigando y el tener como una visión feminista también es importante, ¿no? Y que he visto pues que exposiciones que has trabajado en el MAS es trabajando con artistas, mujeres. Entonces, no sé si hay como una influencia de alguien en específico.
1: Creo que en cuanto al pensamiento, podría nombrar como que sí tengo una serie de referentes. En cuanto a lo curatorial, fíjate que ha sido una conversación muy interesante que he tenido con Viviana sobre como la figura como de los curadores muy famosos. O sea, por ejemplo, podemos pensar en Hans Ulrich Obrist, no sé, como alguna otra serie de figuras de curador superestrellas. Y entonces como que justo hablábamos de que nos faltan también las curadoras en ese nivel, como que en la cultura popular puedan ser personajes como integrados, ¿no? No sé, pero bueno, regresando.
0: No, pero sí, o sea, me parece un paréntesis importante de que sí faltan mucho estas figuras femeninas o mujeres dentro de este espacio en el arte. Que yo siento que, o no sé, me dirás tú tu perspectiva, que yo
1: Claro.
0: pienso que las mujeres sí están tomando como estos lugares, al menos en Guadalajara. O sea,
1: Sí.
0: y que hace poco también se hicieron como entrevistas a varias curadoras como a nivel nacional. Y que también es importante visibilizar, pues, que muchas de ellas es como jóvenes y así, ¿no? Y también que es importante porque entonces, ¿quién va a contar las cosas? ¿No? Porque
1: Claro.
0: justo como lo veníamos hablando de un inicio, pues la curaduría es investigación y nos está contando algo con una exposición.
1: Claro.
0: Entonces, pues, si no hay mujeres representando en este espacio, entonces, ¿qué nos va a seguir contando, no?
1: Claro. Sí, que en ese sentido, por ejemplo, creo que tanto en Guadalajara como en México tenemos como grandes curadoras, ¿no? O sea, como que nos ayudan así poder tener una genealogía, o sea, porque también creo que la curaduría es una de esas como disciplinas que apenas comienzan como a, bueno, no quiero decir apenas, pero que se han estado profesionalizando en las últimas décadas, ¿no? O sea, como que era una profesión que como tal no necesariamente podías estudiar para, ¿no? Sino como que eran, o sea, estos puestos muy académicos en museos con colecciones. Y que en las últimas décadas ha tomado en México como otras dimensiones, y que justo, no sé, cuando me acuerdo que cuando yo estaba chica, o sea, chica en la universidad, digamos, ¿no? O sea, me
0: Ayer.
1: acuerdo que leía sobre Mónica Shida, y entonces, como que me parecía increíble como poder ver el transcurso, como de estar en un espacio y luego moverse a otro. Y luego, o sea, me parecía como algo verdaderamente inspirador, ¿no? O sea, como, y que más porque ya estaban como en los libros de historia, y entonces ahora que ya la conozco y la quiero, ¿sabes? Como que, obvio, son como figuras que te inspiran, ¿no? O sea, y que también lo mismo con Lorena, o con Vic, o con Viviana. O sea, para mí Viviana es como, obviamente, o sea, una persona que me inspira mucho y me ha influenciado, porque pues también, no sé, decimos en el museo como que es la escuela de Viviana, ¿no? Y entonces es una figura como que sí es un referente para todos los que hemos trabajado con ella, y yo creo que también para el público en general y para quiero decir, el mundo del arte quizá, o sea, como de una persona como con mucha rigurosidad y mucho pensamiento crítico, ¿no? Entonces como que,
0: Sí, que se
1: o sea,
0: necesita para
1: sí.
0: esos puestos.
1: Sí, claro.
0: Sí, que están muy densos. Bueno,
1: Sí.
0: vamos a hacer nuestra primera pausa y regresamos para platicar más.

0: Bien, y regresamos. Te preguntaba también sobre cuál es el origen o cómo empiezas a decir, estaría bien hacer una exposición sobre esto. O a lo mejor, no sé, es empezando conociendo a un artista, es empezando por un tema. ¿Cómo es el proceso?
1: Creo que depende mucho del proyecto. O sea, porque, a ver, mira, regresando como para hablar de eventos particulares. O sea, creo que, por ejemplo, las exposiciones individuales que he hecho en el museo. O sea, sí ha sido un poco como a partir de proyectos que también nos interesa hacer como desde las líneas curatoriales del MAS, pero también intereses como personales, ¿no? O también académicos, digamos. Pero ya una vez, o sea, por ejemplo, hemos empezado a trabajar en exposiciones que no teníamos, o sea, definido un proyecto y ha sido como una maravilla poder explorarlo a partir de hacer una invitación, ¿no? Como por ejemplo, o sea, pienso en la exposición de Ivette Mayorga, que creo que la verdad es que a mí me parece que fue un proyecto como súper divertido, pero al mismo tiempo tenía mucha reflexión crítica como en muchos sentidos, o sea, y atravesada como por el contexto de migración, digamos, y también de clase.
0: ¿Les podrías contar más o menos cómo era la expo?
1: Claro, miren, les cuento, la práctica de Ivette Mayorga, o sea, ella es una artista de Chicago que me parece que es segunda generación, de que ya están envasados en Estados Unidos, o sea, pero su familia es de Zacatecas. Y entonces ella, creo, me parece que es como de las primeras en su familia que va a la universidad. Y ella tiene una práctica como muy prolífica de que ha estado como en varios museos ya en Estados Unidos increíbles, o sea, y la verdad es que tiene una práctica como muy talentosa. Y ella en general trabaja con duyas como de la repostería y tiene unos trabajos pictóricos, pero que también tienen como mucho de tridimensional en
0: Un
1: ellos,
0: volumen,
1: ¿no? Y tienen mucho volumen. Y entonces en el proyecto del MAS lo que trabajamos fue como, o sea, era su primera exposición individual fuera de Estados Unidos y entonces hablábamos mucho como que con la migración muchas veces el sueño no es irte, ¿no? Sino como que a veces el sueño es irte, trabajas, pero el sueño es volver. O sea, en
0: Claro.
1: realidad uno quieres volver a tu país a tener una vida mejor, ¿no?
0: Sí, como suelen ser estas historias de mandar recursos para que se construya la
1: Sí.
0: casa acá y
1: Ajá.
0: regresar en algún punto así a las bonanzas, ¿no?
1: Claro. Y que luego hay muchas historias muy desesperanzadoras,
0: De
1: ¿no?
0: que llegué y mi mamá nunca compró nada, ¿no? O sea, sí.
1: Sí, y entonces, no sé, justo estábamos como, o sea, estaban las elecciones, por ejemplo, de Donald Trump en Estados Unidos, estaba como un contexto muy anti-latino en general, y como ciertas problemáticas como a nivel interno de Estados Unidos, pero también en relación con nosotros, o sea, con México. Entonces, a mí me pareció como una exposición y un proyecto muy importante y que también tenía mucho que ver con la labor de las mujeres, o sea, en general con los trabajos, porque históricamente no, o sea, ha habido como muchas labores que no han sido reconocidos en la historia como trabajo, ¿no? O sea, porque casi siempre, o sea, en el relato tradicional del feminismo
0: Blanco.
1: hegemónico, ajá. Pues hay como esta idea de que entonces las mujeres no podían trabajar y entonces lucharon por sus derechos en los 60s y entonces ahorita ya puedo
0: Oh.
1: ser curadora, ¿no? Digamos.
0: Claro, pero ¿quién sostiene todas esas
1: Claro, y
0: chambas?
1: entonces justo históricamente pues no se le pagaba a las mujeres por planchar, no se les pagaba a las mujeres que les criaban los hijos a las mujeres blancas, ¿no?
0: Exacto.
1: No se les pagaba. Entonces había una serie de labores que no eran reconocidas como trabajo porque solo los hombres hacían trabajo y entonces el trabajo que comenzaron a hacer las mujeres ya era como ir a la universidad y dedicarte a una profesión. Pero entonces todos los oficios, toda la gente que se dedica a los servicios, o sea, como a una serie como de labores que no eran reconocidos y por mucho tiempo no lo han sido, ¿no? Y entonces en el relato se seguía contando así como de que las mujeres no podían trabajar. Y es como, no, pues las mujeres claro que podían trabajar, pero no.
0: Estaban trabajando,
1: Ajá.
0: pero se asumían dentro de un rol de género
1: Sí.
0: porque ya viene dado porque eres mujer, ¿no? O sea,
1: Exacto,
0: ajá.
1: totalmente, totalmente es eso. Entonces, como estaba tan invisibilizado, justo el proyecto que trabajamos con Ivette tenía que ver con un poco como con todos esos, o sea, esos oficios o servicios, etcétera. Y la exposición, la verdad es que, o sea, todo el espacio de la sala era rosa y entonces había como momentos en los que había como pasto en unas figuras como rococó, porque también el rococó es una gran influencia de su práctica. Hicimos como una escultura de un coche que
0: Sí,
1: tenía que
0: está muy
1: ver como
0: padre.
1: con, ajá, de que y había como una gran leyenda que decía We are here, que estaba afuera en la fachada del museo. Y también estaba como toda esta idea de las estéticas de ciertas clases sociales que muchas veces se asocian a los migrantes latinos en Estados Unidos, ¿no? Y que yo tuve una experiencia que, por ejemplo, hubo una entrevista que estaba siendo televisada y que me preguntó el reportero como de, ¿y qué tiene que ver esto con lo naco? O sea, y entonces para mí fue una cosa como que aparte yo tuve que contestar de que
0: Y tú, voy a jalar un poco de aire.
1: sí.
0: Sí.
1: Pero que era una cosa como muy interesante porque para nosotros justo era poner eso sobre la mesa de manera crítica, ¿no? Porque había como en las piezas como ciertas imágenes como logos de Louis Vuitton o cosas que muchas veces se identifican como de nuevo rico o de y que
0: Claro.
1: son ideas que realmente son sumamente clasistas, o sea.
0: Sí, y que va mucho también con los conceptos que se están dando actualmente como clean look, como el
1: Claro.
0: money, como todas estas cosas, ¿no? Que sigue siendo también una visión muy colonizada de lo estético y
1: Sí.
0: como representando solamente una parte. Que sigue siendo también súper consumista también, ¿no? O sea, y que es como, ¿por qué todos tendríamos que ser beige? O sea,
1: Sí, claro.
0: ajá.
1: Y que también tenía que ver, o sea, como con todo esto del rococó, o
0: También.
1: sea, que con la ilustración, o sea, como que si pensamos en María Antonieta y como en
0: Sí.
1: todas estas figuras de la Francia del siglo XVIII
0: Y la opulencia,
1: y la
0: ¿no?
1: opulencia, y entonces que coman pastel, ¿no? Y entonces
0: Claro.
1: justo con el rococó que todo era como una estética que la empezaron a denominar como afeminada, una vez que empezó como toda la agenda de la ilustración, ¿no? Y de como el neoclásico, y entonces justo es como volver a la sobriedad, a la razón, a como a todas estas ideas de
0: No a lo que se
1: cierta
0: desborda, ¿no?
1: limpieza, justo, y
0: Ajá.
1: entonces lo desbordado, lo
0: Excesivo.
1: sí, todo eso era como asociado con las mujeres, y entonces para mí como que toda esta exposición era como justo que a la gente se le cruzaba de que todas las ideas como asociaciones estéticas como que tenían que ver con clase social, con género, con sentido como del gusto, o sea, como
0: Exacto.
1: que con la migración, o sea, como que me parecía que sí era una que abrió conversaciones como muy interesantes el cómo se estaba entendiendo el proyecto, ¿no? Pero que o sea, para nosotras como que el fondo siempre fue pensar en una cosa incluso como de la niñez o sea, literal de las mujeres, ¿no? O sea, como de que uno está soñando en su cuarto y sueñas con volver, ¿no? Y entonces había mucho como esto en la obra de Ivette, como que hay Hello Kitties, como que hay como mucha nostalgia y hay
0: Sí.
1: mucha.
0: Y que no había como esta blancura que siempre hay como en una exposición, sino todo lo contrario, como todo muy rosa y que entrabas y era como, ok, me voy a tomar un momento para ver todo. Porque todo era un detalle, más otro detalle, más otro detalle.
1: Sí.
0: Y, por ejemplo, hablando como de este tema de la concepción de lo femenino, la pieza central era un auto, ¿no?
1: Sí.
0: Entonces también había como este choque, pero que tiene que ver con un tema más bien como cultural, ¿no? Como estos carros tuneados, ¿no? Y pero era un carro que era como un pastel.
1: Era un gran pastel,
0: Se veía
1: sí.
0: increíble. Sí.
1: Así que ya hace poco logramos que llegara a Estados Unidos y nos parecía como una cosa muy poética. O sea, porque, por ejemplo, los materiales de esa exposición, o sea, no los pudimos como liberar en las aduanas. O sea, como que para nosotros era como toda la poesía de la migración, como de que, ¿sabes? De que literal no podían cruzar, ¿no? Y entonces como que también o sea, para nosotros fue importante como que el carro también cruzara de regreso y que pudiera un poco llevar su mensaje, ¿no?
0: Claro, y que también, como lo dices, ya dentro de un contexto que actualmente cada vez nos está dando más problemas, Donald Trump. Entonces,
1: Claro.
0: y por ejemplo, también como hablando de esto que decías, como la rigurosidad que se necesita dentro de la curaduría, pero también es como entender en qué momentos tiene que existir esta flexibilidad para poder solucionar este tipo de complejidades, ¿no? Porque siguen siendo mediadoras en esta chamba, porque supongo que
1: Claro.
0: era así como, y entonces ahora qué. Entonces, por ejemplo, cuando no les dejan pasar los materiales, ¿qué sucede? O sea, era así todo arte in situ, literal.
1: Pues en realidad lo de los materiales era justo para hacer la escultura del coche aquí. Entonces creo que fue un poco como experiencias de resiliencia, quisiera pensar, o sea, como encontrar equivalencias y que también dan pie como a la experimentación artística, ¿no? Como de encontrar otros materiales que funcionen o quizá el mismo, que al final sí logramos encontrar como un símil, y que también hicimos como una serie de exploraciones, por ejemplo, íbamos al Mercado San Juan de Dios o íbamos a tianguis de antigüedades, y como que eran cosas que pues obviamente no hay en Estados Unidos, ¿no? Entonces era como otra manera también de aproximarte a la cultura. Entonces la verdad es que fue como una experiencia increíble, o sea, como en general poder trabajar en la producción de esa escultura. Y que justo algo dijiste ahorita que me hizo pensar en que he hablado, por ejemplo, con otras curadoras, como que me han hecho saber como que la obra era como tan, o sea, como llena de detalle, como que quizá la hubieran presentado, por ejemplo, en un cubo blanco, ¿no? Y entonces a mí como que justo yo trabajando con Ivette era una conversación que siento que por eso trabajamos tan bien, o sea, como que era un proyecto integral, ¿no? Y entonces a ella, por ejemplo, le interesaba que hubiera piso, que hubiera, o sea, que hubiera molduras, que hubiera. Y entonces era como finalmente la museografía se convirtió también en una instalación que era parte de la pieza, ¿no? Entonces era como darle un contexto como más inmersivo a toda la exposición, ¿no?
0: Sí, que sí se sentía así. O sea, no se sentía como esta cosa de es que la pieza está sofocada, sino que te sentías justo como entrando a una cosa paralela
1: Claro.
0: a lo que había en el afuera, ¿no? Y que también pienso que pues eso debe de ser lo interesante de tener esta oportunidad de ser curadora en un museo, el poder decir, voy a convertir una sala de un museo en otra cosa. O sea, que no
1: Sí.
0: sea este cubo blanco también.
1: Y que Y que siento que es darle la oportunidad a las prácticas artísticas, ¿sabes? O sea, porque justo, o sea, el trabajo de Ivette es como justo lleno de detalles y es como muy minucioso. Y a mí me, o sea, justo lo que trabajábamos era necesitaba de esas condiciones y que a mí me parece que funcionó muy bien. Pero, por ejemplo, ahorita, la última exposición, que esa la curamos en conjunto Viviana Isabel Sonderegger y yo, que fue Carmen Guízar en el museo. Y entonces creo que la práctica de Carmen es, quizá, es totalmente distinta, ¿no? Es como que a ella le interesaba como generar una experiencia más solemne, de cierta forma, ¿no? O sea, como que estamos hablando sobre temas de la vida y la muerte, sobre el paso del tiempo. Y entonces es cómo vamos a trasladar esto al espacio y a una experiencia y a una emoción, ¿no? O sea, como que sí, muchas veces creo que la curaduría se trata de eso, ¿no? Como de cómo vamos a presentar el trabajo de los artistas, que no va a ser lo mismo así sea la misma foto quizá o sean prácticas muy parecidas. Creo que el trasfondo de cada uno y los intereses y la investigación de cada artista como que va a resultar en exposiciones enteramente diferentes, ¿no? Entonces creo que también pensaría como un poco en eso, en la parte situada de cada una de las prácticas.
0: Claro, porque también, o sea, ustedes cuentan historias con su trabajo, o sea, no es
1: Sí.
0: como solamente llegar y presento esta pieza, sino que nos están presentando toda una narrativa que también es a partir de una interpretación en conjunto, ¿no? O sea, porque también creo que luego como artista también es muy enriquecedor o rico el que poder trabajar con alguien y poder pimponear estas ideas y el ver también cómo se concibe desde afuera y cómo podrías presentar una narrativa de tu obra, ¿no? Sin que deje de ser tu propia narrativa. O sea, ajá.
1: Sí, es un poco como, o sea, por eso siento que la palabra mediador es importante porque no es hacer como las exposiciones sobre ti, ¿sabes? O sea, sino como poder colaborar y que los procesos sean como justo colaborativos y en muchas ocasiones hasta participativos, ¿no? Porque también puede sumar como a otras voces, o sea, puedo pensar como que hay procesos en los que invitas a científicos a colaborar contigo y con los artistas, y entonces como que todos son parte como de una investigación y va creciendo y se va desarrollando cada quien desde su
0: Especialidad.
1: sí, claro. Entonces, aunque creo que justo también hay como, pues hay ejercicios que a veces se sienten ensayísticos, ¿no? O sea, como que puedo pensar en esa expo que hice como sobre la tierra plana
0: Allá.
1: y que eso realmente pues sí era una metodología mucho más especulativa, ¿no? Y que para mí era, ¿qué vamos a hacer ante la falta de respuestas?
0: Pero eso es interesante, por eso también preguntaba cómo es el proceso y que haya como esta diversidad. O sea, que es, sí hay una metodología, pero no se aplica la misma metodología para todas, ¿no? O sea, porque sería imposible, porque sería acartonado, porque entonces, pues, ¿cuál es el chiste,
1: Sí,
0: no?
1: claro. Ya te puedo contar también sobre esa, que esa tiene una historia como con algo de humor de trasfondo, porque enfrente o sea, justo yo comparto el escritorio con el equipo de comunicación del museo. Y, o sea, estamos como curaduría y comunicación juntas. Y entonces hubo un momento en el que una de mis compañeras nos estaba contando sobre que le salió en una red social como video sobre el terraplanismo, ¿no? Y entonces para mí era una cosa muy misteriosa porque yo decía como de, oye, pero tú eres una persona con mucho pensamiento
0: Oye, yo te
1: crítico y
0: veo como
1: ajá. Sí, y
0: lista.
1: entonces para
0: Sí.
1: mí era de por qué te encontró tu algoritmo con eso, ¿no? O sea, porque a
0: Claro.
1: mí jamás me ha salido como
0: A mí
1: contenido de
0: nunca.
1: esas cosas, o sea, sí.
0: Sí, tienes mucha razón, o sea, como de cuestionar, pero ¿por qué te salió que?
1: Sí, justo. Y entonces fue como una cosa bien interesante, como que me empezó a platicar todo lo que decía el video. Y entonces en algún momento de esa narración hasta dijo el título de la expo, ¿no? Como que a mí se me quedó tanto como esta teoría que en realidad es una falacia científica.
0: Claro.
1: Y entonces no sé si quieres que se las
0: Sí, sí,
1: les
0: sí.
1: cuento la teoría un
0: Sí,
1: poco.
0: cuéntanos la teoría, por favor.
1: O sea, que o sea, la teoría terraplanista, que digo, yo no sabía, o sea, no entendía como qué significaba eso antes de que me lo contara, y ya a partir de que lo hizo, ya tengo una investigación, ya estoy muy educada en el tema, porque... No,
0: En cualquier momento empiezas tu grupo
1: no,
0: de...
1: no. O sea, ella me narraba como de que había una tortuga flotando en el espacio y entonces
0: Ah,
1: había como un globo así de nieve de estos como los que sacudes, ya sabes, que está flotando arriba de la tortuga y entonces no existe la gravedad y entonces nosotros estamos como en este disco que está flotando así sobre la tortuga o sobre un árbol en otras mitologías. Y entonces alrededor hay como ¿cómo se dice? Un muro de hielo que evita que el mar se
0: Se
1: caiga al
0: desborde,
1: abismo cósmico.
0: órale.
1: Ajá. Y entonces, o sea, mientras más me contaba, yo decía de que, ¿qué es esta cosa? ¿Qué es este poema tan maravilloso? O sea...
0: Ajá, sí, es que por ejemplo yo había leído lo de la tortuga.
1: Ajá.
0: Pero en mi infancia, como algo ahí de cultura colectiva, o sea, de que una colectividad, pero no como que alguien de verdad lo tomara como una teoría para el terraplanismo.
1: Sí, y entonces, como que de esa serie de mitologías, como que hay como mucha parte que viene desde Platón, o
0: Sí.
1: sea, y luego ya hay como mucho conocimiento medieval, no sé, es como una genealogía, la verdad, súper interesante cómo se fue formando hasta llegar al pensamiento contemporáneo. Y entonces... Ahora la gente como que sí, de forma genuina, hay personas que creen que la Tierra es plana. Y
0: Sí.
1: entonces, ajá, y entonces usan como a la ciencia moderna, literal teorías físicas para darle forma a este pensamiento. Y entonces para mí era como un síntoma de que, como que es este mundo en el que estamos viviendo, pero en el sentido de que yo decía, esto tiene muchísima poesía. O sea,
0: Sí.
1: el conocimiento, o sea, toda esta falacia y todo el conocimiento que quizá no es real, o sea, realmente tiene como todo este potencial poético y simbólico. Y al mismo tiempo, o sea, me parecía como un signo de que en realidad ya no tenemos como confianza en la ciencia moderna, que de alguna manera siento que no, pero porque también nos hemos acercado como a otros tipos de espiritualidad y que eso también son respuestas, o acercarnos como a todo el pensamiento como todo lo que no es la medicina, como la conocemos y quizá regresar a la botánica, a la herbolaria, a los conocimientos ancestrales, a la magia, o sea, como que todo eso hay algo también de verdad en ese conocimiento, ¿no? Entonces como que ese... Para mí esa exposición y todo ese proceso fue como literal una metodología como mucho más epistemológica, ¿no? O sea, como de ir encontrando como qué está pasando. Entonces en esa exposición había piezas de, por ejemplo, de artistas que sí son como, que trabajan como con research-based, o sea, que literal usan la ciencia para, o la investigación científica para producir obras. Y entonces había una pieza, por ejemplo, que tenía que ver ¿cómo se dice? Como con la historia de... ¡Ay!
0: Big Ben,
1: No,
0: ¿qué?
1: espera, estaba intentando recordar el nombre de la criatura, pero no lo voy a lograr. Pero bueno, o sea, esta historia de cómo había un pez lagarto que salió del agua y entonces ahora nosotros estamos aquí,
0: Ah, lo de la
1: ¿sabes?
0: evolución y
1: Sí,
0: así,
1: pero tiene un
0: ajá.
1: nombre en especial el
0: El lagarto.
1: la criatura.
0: Ajá.
1: O sea, suena algo como TikTok, perdón que no me acuerde.
0: No, la verdad
1: Pero
0: no.
1: bueno, en fin, y entonces justo la idea de la pieza era pensar en cómo, literal, si nos cuentan esta historia y nosotros decimos como, sí, pues claro que venimos de un pez y lo creemos y en realidad pues sí es real, o no, o sea, sabes como que es la versión que aprendemos en la escuela como, o sea, que sabemos que el Génesis en la Biblia no es real, pero que esta otra sí, ¿no?
0: Que justo, ¿no? O sea, yo pienso como que si no tuviéramos las redes, tal vez también esta información no nos tomaría de esta forma, ¿no? O sea, porque justo como le decías a tu compañera sobre el algoritmo, es como, es que en el momento en que vea uno de estos, me van a salir tres y luego cinco y así sucesivamente hasta que termine creyendo que hay una barrera de hielo que evita
1: Que se
0: que los
1: desborde el
0: océanos y los
1: mar
0: mares se
1: al
0: desborden.
1: abismo cósmico.
0: Ajá, porque justo, o sea, es como de, pero ¿quién te dice que fue ese pez y quién lo vio, no? O sea, desde ahí pienso que las personas también abordan como este cuestionar este tipo de información. Que no me parece mal cuestionar lo que ya sabemos, sino porque pues, si no se hicieran no surgirían cosas nuevas, pero pues luego sí hay cosas lógicas donde tú dices, sí, está raro. O sea, sí está raro que abraces la idea del terraplanismo. Pero también quiero regresar un poco a lo que decías, como de, creo que en este tema cíclico de la historia y así, podríamos decir que hay tantas cosas que nos han fallado o hemos sido como tan embaucados o todas este tipo de cosas que decimos, va, voy a estar abierto o abierta a creer en otras cosas, ¿no? En las cosas del pasado. Es bien peligroso
1: Es bien
0: porque lo
1: peligroso.
0: estamos viendo ahorita, o sea, es como, es que el mundo se está destruyendo porque el concepto de familia ya no existe. Esa es una parte, ¿no? Pero no te narran la otra parte que es el capitalismo ya no permite un concepto de familia como el que había antes, por ejemplo, ¿no? O sea, no es rentable o no es posible que una sola persona, dejando que sea la madre o el padre, que una sola persona mantenga una familia, ya no es realizable, ¿no? Pero es como, bueno, si te vas a aventar a cuestionar cosas, pues aviéntate toda la narrativa. Y también pensaba como lo que decíamos fuera del aire, como cuando tenemos ideas que nos obsesionan.
1: Claro.
0: Y qué es esto, ¿no? Como el detonante que fue tu compañera y tú, como tierra plana. Y luego,
1: Sí.
0: sí.
1: O sea que
0: Que igual podemos ir a una pausa y profundizamos más. Me gustaría profundizar más sobre esta expo porque también es una exposición en la que fuiste curadora y es como una gran exposición, ¿no? Porque trabajaste con varios artistas. Entonces vamos a hacer otra pausa y regresamos para hablar más de la tierra plana y de arte.

0: Bueno, y entonces regresamos para seguir hablando sobre la Tierra plana. Pero, ¿cuál era el nombre del pez? Sí, para no quedarnos con la duda.
1: El pez se llama Tiktaalik, que sí sonaba como TikTok,
0: Sí,
1: ¿viste?
0: tenías toda la
1: Y
0: razón.
1: entonces justo era como el pez este del devónico que salió del agua y dio forma como, o bueno, dio origen a todas las especies vertebradas, ¿no? Sí, y justo lo que quería decir de eso es que justo hay como también mucha, mucha poesía en la ciencia moderna y en toda la teoría científica, ¿sabes? O
0: Sí.
1: sea, como que de pronto nos cuentan estas historias de que el mundo se está expandiendo y hay una gran estrella, y entonces un día va a llegar como o sea, va a terminar la explosión, y entonces, ¿sabes? Como que a mí me cuentan esas cosas y me parece de que bellísimo. O sea, yo tengo muchas experiencias de que sublimes
0: Sí.
1: leyendo literal teoría científica, como incluso muy básica, ¿no? O sea, como de
0: Sí.
1: todo lo que nos enseñan creciendo.
0: A
1: Y
0: mí de
1: entonces.
0: niño, yo tengo un trauma
1: ¿Qué?
0: que
1: Cuéntame.
0: yo de niña cuando me contaron eso sobre la expansión del universo y sobre la explosión del sol, tuve una noche de mucha ansiedad. Ya luego entendí que eso iba a pasar y ya no me iba a tocar a mí, iba a morir de cualquier otra cosa antes de la explosión del sol,
1: Claro.
0: pero me sobrepasó. Ahí entonces, no dices
1: Sí,
0: que...
1: pero justo es eso, como que hay muchas cosas como muy sublimes en el pensamiento como científico, ¿sabes? O sea, como que puede llegar a ser esto muy objetivo y muy concreto, y aún así puede uno tener experiencias sensibles. Entonces, como que yo me sentía muy inspirada a pensar ambas cosas, como de que uno puede encontrar poesía en este tipo de en estas formas de conocimiento, y al mismo tiempo podemos hacer eso en la falacia, como pensando en todas estas formas en las que se cree que se formó el universo. Y me acuerdo que, por ejemplo, en el texto curatorial usé una cita de, que igual y lo puedo buscar y se los puedo leer, pero de cosas como de cómo se formó la Tierra y como formas cercanas de a este disco. Y entonces a mí me parecían de que imágenes que yo decía, por favor, alguien pinta esto ya. O sea,
0: Sí.
1: nos surge que esto sea una obra.
0: Sí.
1: Y entonces había como un tercer eje, por ejemplo, en la exposición, que sí era un poco denunciando cómo pasa uno de que crece en la astrología, por ejemplo, que es algo que puede ser muy cercano para las generaciones actuales, o de que te acerques a la yoga, o creas en los chakras, o a otras formas de por ejemplo, de tratar a la salud, ¿sabes? Como de que quizá con hierbas o gotas, o sea, ¿cómo pasas de eso a estar en una secta, ¿sabes?
0: Claro.
1: Y entonces justo es como lo que decías tú hace rato, que de pronto esto te puede salir en tu algoritmo, y que yo creo que eso le puede encontrar a una persona que está en un momento de vulnerabilidad, ¿no? Y entonces yo creo que es ahí como que luego de pronto ya acaban en la cientología, o no sé, como que te venden unas verdades ahí medio raras, pero luego te empiezan a cobrar. Y entonces había como estas
0: Ya cuando les
1: piezas. Sí, claro. Y
0: cobren,
1: entonces justo ahí estaban, había piezas
0: aléjense.
1: como de artistas de aquí de la ciudad, o sea, como Renata Petersen, que tenía unas piezas increíbles, una serie de dibujos, que sí había unas que eran como sobre los chakras, pero luego había otras que eran como de cultos que tuvo que desintegrar el FBI porque ya terminaban como en trata de personas, ¿no? O sea, como de que
0: Claro.
1: ya había como redes de prostitución, les robaban a los niños, o sea, como de que tampoco hay que tomarse tan a la ligera como todo este, como este pensamiento, cuando lo llevas al extremo, también puede llegar a ser muy, o no puede llegar, más bien es, o sea, es
0: Es.
1: muy, muy nocivo, ¿no?
0: Sí, porque sigue siendo como adoctrinar, ¿no? O sea, porque pues
1: Claro,
0: es
1: sí.
0: una secta. Y que por ejemplo, hablando, quiero retomar como lo que decías de los momentos sublimes dentro de la ciencia. Yo había visto una entrevista a un científico que me pareció, dije, ay, lo mismo pasa en el arte. O sea,
1: Claro,
0: como
1: sí.
0: es que nosotros somos las personas creativas, o sea, nosotros estamos ahí contemplando, visualizando cuáles son las problemáticas y que por eso también me parece como muy lógico que tengas como estas experiencias o estos placeres dentro de la ciencia, porque claro, ¿no? O sea, en el arte se dan estos procesos creativos similares como de yo contemplo, observo, veo cómo estas o uno estas cosas que tienen que ver una con la otra, a lo mejor no de manera obvia,

0: dentro de la ciencia.
1: Y que creo que, o sea, a mí justo me interesan mucho las prácticas que están situadas entre una cosa y la otra, ¿sabes? Como entre el pensamiento místico y la magia, y cómo eso en realidad no es necesariamente el antónimo de la ciencia, ¿no? O sea, entonces
0: Claro.
1: por eso me interesan mucho como los procesos de investigación basados como quizá pensar en la física, en las matemáticas, en la ecología, como en todo eso, pero cómo eso en realidad, pues sí está totalmente relacionado como con pensar en estas otras corrientes como más místicas, ¿no? Y que aún así podemos denunciar a una o a la otra, ¿no? O sea, como que podemos cuestionar a la NASA cuando está, no sé, queriendo invadir Marte o a Elon Musk, ¿sabes? Y
0: Claro.
1: aún así podemos, o a todos los tecnobros, ¿sabes? Es
0: Ajá.
1: importante como que cuestionemos a todo el, no sé, el Big Pharma, ¿sabes? Como de que cómo se está
0: Sí.
1: instrumentalizando la ciencia y el conocimiento científico. Y al mismo tiempo podemos hacer esto con toda la parte espiritual. Y al mismo tiempo podemos encontrar como poesía en todos estos lenguajes, ¿no? Y entonces creo que hay como algo de verdad, y que creo que en el arte es como uno de esos espacios en los que sí podemos realmente explorar esto, ¿no? Sin que se tenga que polarizar el pensamiento de una cosa a la otra, o que llegar a los extremos de una cosa a la otra.
0: Claro, porque te permite generar y producir cosas como eso, como realidades alternas, ¿no? O sea, el preguntar o cuestionar cosas de qué pasaría si, y que me parece como preguntas o cuestionamientos que pueden llevar a cosas muy interesantes, porque también eso, o sea, pues la ciencia no surge como de la nada, sino que pues hay como todo un antecedente místico dentro de la contemplación del cosmos, porque pues como personas, no, o sea, bueno, como historia de la humanidad, pues nos tenemos que preguntar a dónde se iban las personas cuando se morían, ¿no? O sea, entonces, claro, yo sí pienso que luego todo este misticismo sí va dentro de la mano de la ciencia. Y ya luego los científicos dicen, es que sí, luego hay cosas que no sabemos qué.
1: Claro.
0: Ajá, sí. De luego también me gusta ver entrevistas de astronautas porque
1: Me
0: como
1: encanta,
0: que
1: sí.
0: ellos dicen, es que si ustedes pudieran como contemplar esto, no tendríamos tantos conflictos dentro de la Tierra, ¿no? Y eso, o sea, como que luego pienso como en estos multimillonarios malvados que lo quieren todo, hasta el universo. Sí. Gran expo, buena investigación.
1: La verdad me parecía que justo sí tenía como algo de humor con eso, como de ir al espacio y al mismo tiempo como sí los chakras, pero también había como justo toda esta reflexión crítica, ¿no? Como de, o sea, que ambas cosas son posibles, ¿no?
0: Sí. Y dentro del tema gestión, ¿qué tal trabajar con todos los artistas?
1: A mí la verdad creo que es mis partes favoritas del proceso. O sea, me gusta esa parte del proyecto en el que estás escuchando como lo que se imaginan, como qué están trabajando ahorita, qué se imaginan como hacia dónde llevar, en qué dirección, qué piezas proponen. ¿Sabes? Como que a mí esas cosas me interesan mucho, como poder construir los proyectos en conjunto y también un poco y ser, o sea, siento que muchas veces lo que se complica a muchas personas, que creo que a mí no tanto, justo es ser como la guía, ¿no? Como siento que cuando eres como curador de un proyecto o gestor de un proyecto, como que tienes que ir marcando un poco la pauta, como de esto sí puedes hacer, esto no puedes hacer. Esto es posible dentro del presupuesto, esto es, ¿sabes?
0: Sí, que era algo también que te quería preguntar, como qué tanto te involucrabas en procesos de los artistas o como, ajá, o con los artistas. Sea, porque supongo que luego sí hay como estas veces de selección de quiero esta pieza, pero luego hay otro trabajo más en conjunto.

0: A mí la verdad es que mis proyectos favoritos siempre son como hechos exprofeso o de sitio específico, ¿sabes? Como que justo te puedes involucrar en la investigación e ir un poco trabajando de la mano con los artistas. Pero, o sea, creo que sobre todo en el MAS nos interesa eso, o sea, como en el trabajo del museo es un poco también como generar pensamiento contemporáneo desde el occidente, ¿no? O sea, como que sí tenemos un alcance con artistas internacionales y entonces nos interesa eso, como de que puedan venir a Guadalajara y pensar desde otro lugar, ¿no? Y que también lo mismo con los artistas, siento locales, también es como, ¿qué vamos a hacer? ¿Sabes? O sea, como que siento que hay algo emocionante como de aquí hay espacio, aquí no sé, hay un presupuesto asignado, entonces, pues date, ¿sabes? O sea,
1: Claro.
0: como que siento que me gusta como esa parte de aventurarte a un proyecto y ser parte de, y que creo que justo, pues sí, la curaduría tiene mucho de gestión, ¿no? O sea, como de que estás coordinando también un proyecto, ¿no? Entonces tienes un presupuesto, tienes una sala, tienes que hacer museografía también, o sea, participar en el diseño de la experiencia, o sea, como que son muchas áreas en una, pero
1: Sí.
0: también, pues es trabajar en equipo, ¿no? O sea, porque también hay mucha gente involucrada en todos los procesos.
1: Sí, claro que también eso conlleva o es otra capa de complejidad, ¿no? O sea, el poder mediar con las artistas, los artistas, tu equipo de trabajo, decirle a alguien, no, eso no se puede. Por ejemplo, ¿cómo te va con esa parte? O sea, ¿has tenido problemas por decirle a alguien, oh, eso no se va a poder? ¿O cómo lidias con eso?
0: Creo que nosotros, o sea, aquí voy a incluir o sea, voy a hablar de la práctica como de quizá del museo, pero somos un poco como todo sí, ¿sabes? O sea, como que para nosotros lo más importante son los artistas, ¿sabes? Entonces, sí es un poco como a veces generar conversaciones como de sí, pero ¿por qué sí? ¿No? O sea, y entonces siento que muchas veces más como los nos, o sea, tienen que ver más como con temas de accesibilidad, ¿no? Como de que quieres poner una base, pero pues ahí no pasa una silla de ruedas, ¿no? O quieres poner ese muro ahí, pero no caben los tres textos en los tres idiomas, ¿no? ¿Sabes? O sea, como que siento que en muchos casos se trata como de flexibilidad y de un poco saber trabajar con el otro, ¿no? No sé.
1: Sí, o como igual llevar como la conversación, ¿no? O sea, como dices,
0: Sí.
1: sí, sí se puede, pero ¿por qué?
0: Pero porque sí, ¿eh?
1: O nomás es un antojo, ¿o
0: Sí,
1: qué?
0: ¿y por qué te gusta eso así rojo?
1: ¿No te gustaría más como así? Y tú,
0: Sí.
1: sí, así. Está bien, o sea, creo que eso también es una gran forma de lidiar con algo que podría tornarse problemático. Sí.
0: Creo que yo he experimentado poco de eso, o sea, pero porque justo te digo que es ir trabajando de la mano, ¿no? O sea, como ir rebotando ideas, ir compartiendo como cosas que te interesan a ti, o en general entender el punto de vista del otro, o sea, como que siento que hay mucho de eso, como y obvio que las cosas sean posibles, ¿no? O sea, porque hay sobre todo trabajando en México y luego trabajando fuera de Ciudad de México, o sea, como que los presupuestos y todo termina siendo todo mucho más chiquito y luego desde lo independiente termina siendo todo como mucho, que todo está en tu contra y entonces justo es como ir trabajando como en la medida de lo posible, ¿no?
1: En un punto de, ¿qué más quieres de mí?
0: Sí,
1: Que
0: sí,
1: también
0: sí, sí.
1: eso, o sea, pienso que son varias cosas que atraviesan, ¿no? Como lo que decíamos de ya primero la curaduría, luego pues ser una mujer entrando a la curaduría, pero en un contexto como México, pero no siendo Ciudad de México tampoco. Y, por ejemplo, ¿qué tan viable ha sido, a lo mejor no dentro del museo, pero trabajar curaduría de manera independiente?
0: La verdad es que yo creo que, no sé, tú igual y me puedes decir, me puedes corregir o comentar o algo, pero yo creo que Guadalajara es como una gran ciudad para, o sea, como que tenemos una gran comunidad, ¿sabes? O sea, uh-huh, como que siento que he notado que hay otros lugares donde son muy celosos de, no sé si de los contactos, de los espacios, de como yo voy a hacer esto aquí, entonces tú no hagas nada aquí, ¿no? Y entonces siento que aquí
1: tú
0: hay
1: no
0: un
1: puedes
0: poco
1: pasar de esta cuadra.
0: Exacto, entonces como que siento que aquí hay como de que va a venir tal persona y entonces todo el mundo es como una experiencia colectiva de que vamos a hacer que esta persona la pase bien y ojalá le compre algún artista y ojalá quiera donar a hacer una cosa, ojalá, ¿sabes? O sea, o que siga viniendo y que traiga más personas a ver el trabajo de los artistas, ¿sabes? O sea, como que creo que podemos llegar a ser mancuernas muy buenas en esta ciudad y no va a ser como de que no decirle al artista de al lado porque va a venir un coleccionista porque, ¿sabes? O sea, porque si te compra a ti, entonces no me compra a mí.
1: Sí.
0: Y bueno, entonces en ese sentido creo que yo he sentido un poco como esa amistad, no quiero decir amistad, pero
1: esa
0: de
1: colectividad,
0: que esa colectividad, como de que sí he podido trabajar en espacios independientes, o sea, ¿sabes? Como de que creo que si tuviera un proyecto tendría la oportunidad de poder trabajarlo con, ¿sabes? O sea, la verdad es que más bien yo tengo limitaciones de tiempo.
1: Sí, claro.
0: Pero como que yo siento que Guadalajara sí es como un gran lugar para, en términos de colaboración, ¿no?
1: Sí, sí, es que...
0: ¿Tú qué opinas? Me interesa escucharte.
1: Mi opinión sobre la colaboración, sí, o sea, por ejemplo, puedo hablar como desde la chamba de otro espacio, que siempre hemos tratado como de generar o propiciar que se dé esa colectividad, ¿no? O sea, que funcione como una plataforma también para que otros artistas presenten su trabajo, ¿no? Porque también, pues, somos artistas, tres de los cuatro del equipo. Entonces, siempre hemos planeado eso. O sea, también, por ejemplo, el tema de la radio también es así. O sea, es como si yo tengo la oportunidad de tener una plataforma, pues entonces te doy este espacio también como para que puedas presentarte dentro de esta plataforma. Y que pensamos que también se logra más como haciendo amistad o mancuerna, que...
0: Haciéndonos la pata.
1: Sí, haz compitas, no compitas. Entonces... y eso, ¿no? O sea, y que luego también, pues no sé, pienso que hay choques y los choques van a ver porque pues, se convive con las personas, pero yo sí estoy, y desde mi visión ya personal, yo sí estoy más a favor de la colectividad. También pienso que es una posición muy antisistema, porque justo lo que se espera es eso, ¿no? Que las personas estén divididas y entonces así, pues quien gana es el sistema, no nosotros. Y creo que, por ejemplo, si somos artistas que estamos trabajando todo el tiempo y así, pues nos conviene poder compartirnos en cuánto vendes, dónde vendes, con quién se puede trabajar, con quién no se puede trabajar, esta persona paga o no paga. O sea, todos estos detalles que te da la colectividad y que no te lo da como el competir con las otras personas. Y...
0: Que luego al final del día como que te estás peleando solo, ¿no? O sea, como que no sé.
1: Claro,
0: ¿quién te pelea?
1: y que también es tan chiquito, o
0: Sí,
1: sea,
0: justo.
1: podríamos pensar que somos muchos, pero la verdad es tan pequeño que va a haber un punto donde vas a chocar con esa persona. Entonces, también creo que es como ver qué tan habilidoso es uno para poder decir, pues esto es trabajo. O sea, sí hay cosas personales y temas personales, pero también es como, pues si no, entonces cómo vas a crecer o cómo va a crecer también tu chamba, ¿no? O sea, pienso que hay como una serie de complejidades, pero creo que igual estaría bien hablar de eso regresando el último corte. Espero, esto ha sido muy interesante. Entonces, vamos a ir a nuestro último corte, justo para, me gustaría igual ver tu perspectiva sobre el ambiente en Guadalajara, tema artístico, tema ferias, que pues siempre vienen cosas aquí. Un corte y regresamos.

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1: Muy bien, vamos con ya esta última parte. Por cierto, muchas gracias. Esto me gustó mucho.
0: Gracias a ti.
1: Y quería empezar con el tema de las obsesiones, sobre que a veces hay muchos temas que nos obsesionan y que a partir de nosotros hacemos nuestra chamba. Entonces, por ejemplo, ¿tú cómo te va respecto a eso?
0: A las obsesiones. Importante esta pregunta. O sea, siento que una de las cosas que me viene a la mente es que me interesa mucho, por ejemplo, pensar en la historiografía más que en la historia. Y entonces, por ejemplo, con la historia tenemos un poco como el relato como oficial, ¿no? Y entonces digamos como que puede haber diferentes narraciones de un mismo evento, pero tenemos esos relatos como oficiales, ¿no? Como quizá entender la fundación de un país o una guerra, etcétera, ¿no? Y entonces, por ejemplo, con la historiografía, lo que me interesa mucho es por qué esta persona está escribiendo lo que está escribiendo,
1: Claro,
0: ¿sabes?
1: claro.
0: Y entonces siento que es quitarle como todo ese peso que tenemos muchas veces en los estudios, como en la historia o en la historia del arte, como el cómo estamos como leyendo la producción de los artistas en general o de los eventos, y entonces es como entender las intenciones ulteriores que esconde la gente, ¿no? Y entonces
1: Sí, te gusta como el detrás,
0: el
1: pero ¿qué te
0: detrás.
1: llevó a esto? ¿Qué?
0: Ajá. Y
1: Sí.
0: entonces hay como esta idea de que los temas no los escoges, ¿no? Sino que los temas te escogen. Y entonces me hace pensar un poco como en eso de las obsesiones, ¿no? O sea, como que creo que puede haber una fascinación en alguna, o sea, en algún tema que luego lo tienes que, ahora sí, trabajar con rigurosidad para llegar a una respuesta, ¿no? O sea, porque o sea, como tienes que trabajarlo para que se convierta en un argumento, ¿no? Porque si no solo es una especulación o una suposición. Pero siento que mucho de lo que guía como mis intereses y mis curiosidades son como esas pequeñas fascinaciones, ¿no? Como de por qué está representando esta figura o a esta mujer de esta manera y por qué lo hace todo el tiempo, ¿no? Y entonces, no sé, como que también me hace pensar que hay este autor que dice que la historia siempre sucede en el presente porque hay cosas que en el pasado no quedaron resueltas, ¿no? Y entonces a ti te cuentan la cosa y tú dices como, no, claro que no lo hizo por eso. Y entonces ya lo empiezas a estudiar y puedes llegar como a nuevas tesis, ¿no? Sobre las interpretaciones de obras o entender la práctica de los artistas o en ejercicios de crítica de arte o de, no sé, de escritura sobre arte en general o incluso como literal sí hacer exposiciones, ¿no? Como que te ayuda un poco el tener estas suposiciones y obsesiones y temas que a veces no son conscientes para ti, ¿no? O sea, como que también puede atravesar tu contexto o tu historia personal,
1: Sí, claro.
0: tus intereses como profesionales, ¿no? O académicos, quizá.
1: Y es que por algo te apasiona y eso termina reflejándose, ¿no? O sea, es como también esta rigurosidad no le quita como lo interesante, metafórico, poético, sino es como tengo que llegar a un punto, ¿no? Dentro de este proceso de investigación, ¿no? Porque también, pues, dentro de mi práctica luego sí me pasa que es como este tema. Y entonces empiezo a leer muchas cosas y digo, bueno, pues no utilicé cinco de estas cosas que leí, pero fue increíble, ¿no?
0: Seguiste tu picazón intelectual.
1: Sí, claro.
0: Sí.
1: Y que también dentro de estos procesos te encuentras accidentalmente con cosas que terminan siendo muy ricas y te pueden llevar a otras cosas más, ¿no? O sea, que también esto es lo que sucede luego en estos procesos de investigación como obsesivos de llegué aquí, no sé cómo, pero
0: me pasa eso muchísimo, que de pronto así por hobby me pongo a leer Wikipedia y de que ya estoy así de que 500 páginas adentro y ya descubrí muchísimas cosas y sí, sí me pasa de cómo llegué aquí, ¿sabes?
1: Ajá, claro.
0: Y de que pasaste de la tumba de Napoleón a ya estás viendo termitas, ¿sabes? De que...
1: Sí, y como esa cosa de que luego uno se guarda como la personalidad de la de datos interesantes.
0: Sí, soy totalmente.
1: ¿Qué dices? ¿Qué
0: De que
1: dices?
0: ¿sabías qué?
1: Sí. Y luego creces y dices, ay, es que no puedo ser así con todo el mundo. Pero sí pasa. Y también hablábamos sobre el tema de la envidia, porque es un tema que nos gusta. ¿Y cómo este tema aparece dentro de tu chamba?
0: A ver, no voy a dar contexto de esto,
1: A ver, sí.
0: pero más bien porque hablábamos fuera del aire de que alguien te había dicho justo aquí en el podcast, como de que usaba la envidia como una,
1: Como un detonante creativo.
0: como un detonante creativo, y entonces a mí me pareció increíble, pero, y justo de ahí llegamos como a las obsesiones, ¿no? O sea, como que entonces yo pensaba más como que tenía como estas pequeñas obsesiones y que muchas veces como metodología, o sea, como que podía llegar a utilizarlas, ¿no? O
1: Sí.
0: sea, como que siento que es atender a la, hacerles como el shadow work a las piezas o a los artistas o no sé, como consultas o terapias, ¿sabes? Como que me interesa mucho esa otra parte. Pero sí, con la envidia me dio mucha risa lo que me decías, que no sé si
1: Sí.
0: lo podamos decir en el aire.
1: Sí, claro, o sea, igual los que escucharon ya lo escucharon también sobre no la envidia desde un mal lugar, sino como un empujón para ponerte a trabajar, crear, procesar, o sea, ver como desde la admiración el trabajo ajeno
0: Claro.
1: y como decir, ¡ay, qué
0: Está siendo
1: gan! Está
0: increíble.
1: muy chido esto, porque yo quiero hacer algo, ¿no? Y no igual necesariamente, sino como ese empujón a tengo que hacer. O sea, ajá, y que me parece que pues luego todos necesitamos como eso un poco. Y también como pienso que también viéndolo desde, ¿no?, un mal lugar, también necesitamos como reconocer y ver al otro como un espejo de ciertas cosas dentro de la labor y dentro de la chamba, ¿no? O sea, tanto las cosas buenas como las negativas. Pienso que tienen la envidia una buena función ahí de varias cosas. Y, ajá.
0: Yo no sé si la leo en mi persona o en mi práctica, o sea, como que estaba queriendo como encontrarla y siento que, yo más no sé si puedo decir esto en el aire, pero más bien creo que yo, toda la gente con la que hablo, o sea, como que me parece que yo tengo que poder admirar a una persona para poder sostener una relación de cualquier tipo.
1: Sí.
0: Y entonces, como que, ¿sabes? Como que me gusta mucho poder admirar a mis amigos o admirar a mis colegas
1: Sí.
0: o a la gente con la que trabajo, ¿sabes? Entonces, como que no siento que sea como el mismo motor, pero sí puedo llegar a entenderlo como productor de,
1: De algo.
0: como motor de creatividad para los artistas.
1: Sí, yo tampoco, fíjate, o sea, dentro de mi producción o dentro de mi labor, luego yo puedo ver como trabajos o producciones de personas o cosas que han logrado otras personas.
0: Sí.
1: Y la verdad, aunque no me caigan tan chido, pienso como que la gente ha trabajado como para estar en cierto lugar, ¿no? O que cosas sucedieron para que esa persona estuviera en ese lugar. Entonces, como que digo, pues está bien, ¿no? O sea, algo está
0: Sí.
1: haciendo bien esa persona. O
0: Sí, me
1: sea, como que
0: encanta.
1: la neta no me molvía.
0: Sí,
1: Sí.
0: claro.
1: Sí, yo estoy muy bien con que la gente triunfe a mi alrededor. Se me hace muy
0: Sí.
1: chido, o sea, ajá.
0: Yo más bien siento que muchas veces, como lo que escucho seguido, es como que hay gente que, por ejemplo, no trabaja lo suficiente y tiene mejores cosas que otros, ¿no? Entonces yo siento que la mayor parte del tiempo como que, pues más bien hay que enfocarnos en nuestros propios caminos, ¿no? O sea,
1: Sí.
0: como que siempre va a haber alguien que tiene más que tú y menos que tú, y entonces el chiste es que uno se ponga las pilas y poner las cosas siempre como contra el sistema y no contra las personas, ¿no? O sea, es como porque hay una repartición no equitativa
1: Desigual.
0: de, ajá, ¿sabes? O sea, como que siempre va a haber gente que hable más idiomas que tú o menos que tú, y entonces siempre siento que es muy importante como poner estas críticas en el sistema, ¿no? O sea, y no contra las personas porque tienen más oportunidades o menos oportunidades, ¿no? O sea, como que creo que siempre es como contra lo que nos oprime a todos, ¿no? O contra lo que le da privilegio a la otra persona, pero la otra persona, pues yo no siento que tenga la culpa de, en cualquiera de las dos situaciones, ¿no? O sea, y entonces el chiste justo es como de lo que hablábamos, ¿no? Como de echarnos la mano y hacer redes y
1: Sí, o sea, creo como que no es como que invisibilicemos que las condiciones sean desiguales. O sea,
0: sí,
1: somos
0: justo.
1: súper conscientes que las condiciones son desiguales y que vamos a tener más privilegios y que otras personas van a tener más privilegios y así porque es el sistema que nos tocó. Pero igual estoy de acuerdo como con eso, como decir, bueno, sé que estas son las problemáticas, ¿cómo puedo abordarlas desde cierto lugar o cómo puedo colaborar con otros para no quedarme en esa problemática también, ¿no? Que era como esto de, bueno, que por ejemplo muchos espacios independientes se generan así. Si a mí no me dan este espacio, no me invitan a esta cosa porque no pertenezco a esta otra O, entonces puedo generar mi propio sitio, ¿no? O sea, porque a lo mejor en Guadalajara se da como la chance de poder tener estas cosas, a lo mejor, o hablando desde nuestras vivencias de gente de Guadalajara, pero, ajá, yo igual creo eso. O sea, porque también creo que luego clavarse mucho en el enojo sí ayuda hasta cierto punto, pero luego, pues te cansas, te cansa y te sobrepasa. Sí. Y pues eso, o sea, yo pienso que hay maneras justo como de golpear las malas prácticas o cosas con las que no estamos de acuerdo y a lo mejor abordándolos desde otros sitios, ¿no? Nada
0: Desde
1: más.
0: el lugar en el del que viene, ¿no? ¿Sabes? O sea, como o sea, mejor ayúdanos, ¿sabes? O sea,
1: Sí.
0: como que me parece justo importante darnos la mano y jugarnos en el tiempo y en el espacio y a veces nuestros privilegios y a veces toca callarse, a veces toca alzar la voz, ¿sabes? O sea, como
1: Sí, que también pienso, pues, siendo alguien que está en un espacio como en un museo, como tener que elegir, curar y tal, es como también poder elegir y decir, pues, de estas cosas puedo hablar, o lo puedo hablar desde este lugar, ¿no? Porque no quiere decir que no podamos hablar de todo, sino desde qué sitio lo vas a abordar, ¿no? Porque pues, si eres un señor blanco queriéndole decir a las mujeres sobre no
0: Exacto,
1: abortar.
0: justo a eso me refería, como de que uno tiene que posicionarse, o sea, como encontrar su lugar de enunciación, ¿sabes? Entonces, como de que entiendas que justo si eres un hombre blanco hablando desde ese lugar, entonces tienes que actuar desde ese lugar y más bien, pues tienes que hacer las cosas distinto, ¿no? O sea, como mejorar las prácticas y término hipócrita. ¿Sabes? Como que creo que hay
1: Congruencia,
0: congruencia,
1: congruencia
0: exacto,
1: dentro
0: esa.
1: de la práctica, dentro de tu discurso, ¿no? Sí,
0: Sí,
1: sí,
0: claro.
1: sí. Sí, claro.
0: Entonces también entender responsabilidades, ¿no? O sea, como justo lo que
1: Y sí, o sea, pienso que la congruencia dentro de la práctica es muy importante. Y bueno, pues muchas gracias justo por contarnos cómo son tus procesos, el trabajar en un museo. Me gustaría que luego también pudiéramos platicar cómo es la curaduría dentro de otros espacios o cómo se da en otros espacios. Igual luego podríamos abordar el tema feria en otra sesión.
0: encantaría.
1: Yo aquí
0: Sí,
1: comprometiendo ya.
0: no.
1: Sí, pero estaría increíble. Y pues muchísimas gracias. ¿Algo que quieras recomendar? ¿Algo en lo que estés trabajando ahorita? No sé.
0: Bueno, ahora en septiembre vamos a inaugurar una exposición increíble como para las fechas de material, que ya les estaremos contando más adelante. Y el próximo año también tengo como varias expos. Igual también voy a trabajar con ustedes en otro espacio. Estoy muy
1: Sí,
0: emocionada con
1: sí,
0: eso
1: sí, sí, sí.
0: y ya les iremos contando. Pero bueno, muchas gracias por el espacio y por toda la conversación. La verdad fue increíble
1: Ay, qué chido.
0: y me encantó compartir contigo
1: Ay, muchas
0: todo el proceso.
1: gracias.
0: Sí.
1: Muchas, muchas gracias. Pues a mí yo les recomiendo igual, si no conocen el museo más, den una vuelta, revisen igual el proyecto de Maya. ¿Tus redes cuáles son?
0: En Instagram estoy como Maya Escárcega.
1: Muy bien, entonces dense una vuelta y nos vemos dentro de 15 días igual en Radio Nopal, otro programa más, otro espacio. Muchas gracias, bye.